noche con 3 minutos, 7 de la noche, 3 minutos, seguimos de más música, más oyentes que van reportando la sintonía al 950 AM Armonía Boyacense, la emisora del pueblo trabajador colombiano. Gracias por la sintonía, dice, muy buenas noches para saludar a la familia Mendoza Perilla en la vereda de Juntas en Guayatá, Boyacá, con la canción Sueño Llanero, con los aires de Guayaquil. Listo, señor, con gusto, gracias por acompañarnos ahí, disfrutar de nuestra radio 950 AM allá en Guayatá, Boyacá.

0: 7 minutos, 7 de la noche, 7 minutos. La señora Cecilia Gamboa, allá desde Santa Sofía.
1: Don J, muy buenas noches. Para saludar a todos los oyentes, para que me haga el favor y me coloque Inesita. Don J, muchas gracias, que pase buena noche y que Dios lo bendiga.
0: Bueno, muchas gracias, señora Cecilia, a ustedes, gracias por acompañarnos allá desde Santa Sofía en Guatoque Viejo.

7 de la noche, 10 minutos, 7 de la noche, 10 minutos, seguimos de más música. Por acá Marta Fonseca, ya desde Tuta, dice buena noche, la hora del recuerdo para que me regale la canción de Parejas a Bailar. Marta Fonseca desde la vereda Hacienda de Tuta, sintonizadita ya con los 950 AM, Armonías Boyacense, 7, 10 minutos.

Tenemos las 7 de la noche, 13 minutos, 7 de la noche con 13 minutos, ahí desde Motavita nos acompañan a esta hora de la noche, disfrutando nuestra programación 950, me dice por acá, muy buena noche, J. Amado, escuchando Armonía Boyacense, la hora del recuerdo, para solidar la canción, dame tu mujer, de Guillermito Buitrago, Robinson Contador, ahí desde Motavita, el hombre ya está preparándose el diciembre. Muy bien, señor Don Robinson, ahí desde Motavita, muchas gracias por la compañía. Disfrutar con los 950 AM, 7:13 minutos.

7:16 minutos, 7:16 en la noche. Seguimos de más música para todos ustedes, mis amigos que van reportando la sintonía, nos van acompañando, disfrutando de los éxitos del recuerdo. Señoras y señores, por acá la señora Patricia Heredia dice: bendecida noche, Mojotica, Dios lo guarde, para solicitar la canción de Rómulo Caicedo, La Engañera. Muchísimas gracias y feliz noche igualmente para usted, señora Patricia, y aquí su tema solicitado, 7:17 minutos.

Bien, señores, buenos temas, muy bien, me encanta, señores, que estén ahí conectaditos, que estén participando en nuestra programación de 5:20 AM, la hora del recuerdo para todos ustedes. Con gusto le vamos acompañando, le vamos entregando los mejores éxitos musicales del recuerdo.

seguimos de más música, más oyentes que nos van reportando la sintonía a esta hora de la noche. Disfrutando nuestra programación de 50 AM, muy buenas noches, los escuchamos desde Bogotá. Bosa, un saludito a Gonzalo Junco, si nos regala la canción Tirando Bombillo, muchísimas gracias. Claro que sí, con gusto, nuestros amigos allá en Bosa, ahí don Gonzalo Junco en sintonía de 950 AM.

Muy bien, señores, gracias por acompañarnos ahí sintonizaditos, estar nuestro oyente participando en nuestra programación de 50 AM. Y lo dicho, ya dejan para última hora y no vamos a alcanzar a entregar toda la música. Muy buenas noches, don Jotica, Dios lo acompañe, le acompañe sus labores para solicitar la canción de don Rómulo Caicedo, El Secreto. Muy gentil. Y ahora sí, a descansar, don Jotica, una gran noche. Igualmente para usted, don Orlandito, el ingeniero Orlando en la capital colombiana. Muchas gracias por acompañarnos, señor, en secreto, en secreto.

0: Bien, señoras y señores, y avanzamos con más música, más éxito por acá, quienes se van reportando a través del 311-528-3800. Don Juanito, Juan Bautista.
1: Don Jota, buenas noches. Para que me haga el favor y me regale el tema Solo en la Vida, de Alejandro Sarrazola. Muchas gracias, feliz noche, que descanse, Dios me lo bendiga.
0: Gracias, don Juanito, igualmente. 7:30 minutos en la noche, 7:30.

7:33, 7:33, buenas noches, Armonía Boyacense, para solicitar el tema, ando por la playa con los alegres del Guavio, desde el municipio de Chocontar, reportando la sintonía, Luis Hernando Merrechán Mendoza, gracias por acompañarnos, saludar a toda la familia Fonseca Mendoza en Umbita, claro que sí, con gusto, ahí nuestros oyentes sintonizaditos con los 950 AM.

7:36 minutos en la noche, dice, muy buena noche, reportando la sintonía desde Turmequé, un saludito para Flor Ormaza con la canción Lo Mejor de Mi Jardín, del trío Por Si Se Puede, mil gracias, con gusto nuestros amigos ahí en Turmequé, la señora Flor Ormaza, sintonizadita con los 950 AM.

7 de la noche con 40 minutos, 7 de la noche 40 minutos, seguimos de más música, nuestros oyentes ahí participando, disfrutando de nuestra programación de 50M, muy buena noche, los escucho desde Paz del Río, si me pudiera regalar la canción, saquen las parejas, atentamente la señora Elena Nova, bendiciones. Bueno, a nuestros oyentes ahí de Turmequé, de Paz del Río, les cuento que desde las 6 de la tarde ya está nuestra hora del recuerdo, ¿no? Entonces para que la próxima nos vayan a ir programando tempranito. 7:40 de la noche.

Seguimos de más música, más recuerdos, señoras y señores. Hola, buenas noches. Saludos para Consuelo Naranjo en Sogamoso con la canción Boquita Risueña. Gracias por acompañarnos ahí sintonizaditos, disfrutando de nuestra programación de 950 AM. Con gusto, la programación la hacen ustedes.

0: Muy bien, 7:46, la señora Alcida Hernández, es de Machetá, Cundinamarca. Buenas nochecitas.
1: Tica, amado, muy, muy buenas noches. Cordial saludo desde mi lindo y hermoso Machetá. Te saluda Alcida Hernández. ¿Qué más, su merced? ¿Cómo ha estado?
0: Muy bien, gracias.
1: Un fuerte abrazo. Don Jotica, me alegra saludarlo en esta noche fría de sábado, pero feliz escuchando armonías boyacenses. Dios lo bendiga, feliz noche, feliz fin de semana, feliz domingo, feliz inicio de semana. Dios lo bendiga, don Jotica amado.
0: Muchas gracias, señora Alcirita, igualmente para usted, bendiciones. Feliz fin de semana, feliz comienzo de lunes nuevamente. Y aquí nos seguiremos viendo los gustos musicales. 7:47 en la noche, señora Alcira. Feliz noche.

7 de la noche, 50 minutos, 7 de la noche con 50 minutos. Seguimos de más música para todos ustedes, mis oyentes que van participando, disfrutando de nuestra programación. Por acá dice, saluditos para Mauricio Naranjo de parte de su familia, de su Sogamoso, con la canción Olguita. Bueno, señores, con gusto en Sogamoso.

0: 7:52, 7:52 minutos en la noche. Seguimos de más éxito, de más música para todos ustedes, más reportes a esta hora a quienes disfrutan de nuestra radio 950 AM. Don Gabrielito, nos toca más tempranito, don Gabrielito, porque si no, no alcanza a clasificar.
1: Notica, muy buenas noches, reportando sintonía desde aquí, desde el municipio de Miraflores, Boyacá. ¿Cómo está, don Jotica? ¿Qué me cuenta? Don Jotica, me hace el favor y me regala la cancioncita de los hermanos Galindo, Gracielita Ingrata. Muchas gracias, don Jotica, y feliz noche. ¿Listo? Aquí en sintonía de La Hora.

0: del recuerdo. Muchas gracias, don Jotica, y feliz noche.
1: Listo, Gabrielito, Gabriel Ramírez, ahí sintonizadito en Miraflores. Le recomiendo más tempranito, mi querido amigo, porque si no, le pasa lo que siempre nos suele suceder. No alcanzamos a clasificar. 7:53 minutos en la noche.

7:56, 7:56 minutos, y con esto nos vamos despidiendo, señoras y señores. Esto titula Palomita Mensajera, hoy traguito a los 9:50 AM.

Bueno, señoras y señores, hasta este punto y hora les quedamos altamente agradecidos por la compañía, por la participación, por disfrutar de nuestra radio 950 AM con la dirección general de don Simón Ortiz Medina. En la secretaría de recepción, Viviana Pulido. En la torre de transmisores, Blanca Martínez. Acá les acompaña J. Amado. Bendiciones para todos ustedes. Felices sueños, feliz fin de semana. Nos vemos en la radio, señores.

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1: A las 6 de la mañana de este día domingo les decimos bienvenidos a Buenos Días, campesino.

0: Las 6 de la mañana, un minuto. El saludo cordial para todos y cada uno de los integrantes de la familia colombiana boyacense que está aquí a esta hora sintonizada con nosotros desde las 6 de la mañana en este día domingo 26 de julio. Aquí estamos para llevarles a todos ustedes la buena programación en su programa institucional de la radio Buenos Días Campesino.
1: Me saludas, campesino, a la familia.
0: Claro que sí, saludamos a todos y cada uno de los integrantes de las familias colombianas que a esta hora están con nosotros. Les decimos y le decimos a nuestro Señor Jesucristo, gracias Señor por la noche que se nos va.
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0: De igual manera le decimos gracias Señor por este nuevo amanecer.
1: Y la abuela,
0: por el milagro de la vida, por poder despertar un día más, por tener una nueva oportunidad. Nos encomendamos a Él, le decimos que se haga su voluntad el día de hoy, que nosotros como siempre haremos las cosas mucho mejor que ayer, siempre para salir adelante, para expresar el amor a nuestros seres queridos. Bienvenidos en una mañana que amanece con lluvia acá en el centro del departamento de Boyacá, bastante nublado, llueve a esta hora en la capital del departamento, la ciudad de Tunja. Hoy día típico, elecciones para alcalde en la ciudad de Tunja. Desde ayer, desde anoche, ley seca. Las 6 de la mañana, 2 minutos, 6, 2 minutos. La dirección general la hace don Simón Ortiz Medina. En la torre de transmisores, la señora Blanca Martínez. Secretaria Ejecutiva Viviana Pulido. Mi nombre es John Jairo Lara Ortiz, que le dice gracias por estar acá. Y de inmediato iniciamos con Buenos Días Campesino en esta fecha dominical, 26 de julio del año 2026.

Y así nos tocará 6 de la mañana, 6 minutos, las 6 minutos en los 950 de la Armonías Boyacenses. Aquí estamos llevándoles la buena programación, la buena música a esta hora de la mañana. Ustedes son los que están programando las canciones en este día. Es el día domingo, 6 de la mañana, 7 minutos, las 6 de la mañana, 7 minutos. Para todos ustedes que están ahí siempre con nosotros, les decimos bienvenidos acá con la dirección general de don Simón Ortiz Medina, domingo 26. Aquí estamos en Buenos Días Campesino.

Tiene la mañana 10 minuticos y 10 minutos, madruga con nosotros a esta hora don Carlos Sarmiento. El saludo para la familia Sarmiento Barragán. Y dice la familia Sarmiento Barragán Díaz López con el tema Más Allá de la Montaña. Don Carlos Sarmiento, con muchísimo gusto lo complacemos. Usted también puede marcar ya la línea celular 311-528-3800 Armonías Boyacense, siempre llevándoles a todos ustedes estas bonitas canciones en este amanecer diferente en Armonías Boyacenses. Estamos de día domingo de elecciones para alcalde acá en la ciudad de Tunja. Don Carlos Sarmiento, esto dice así.

Ahí estamos con la buena música, 6 de la mañana, 14 minutos, las 6, 14 minutos. Bueno, para Don Ciervo Ochoa, para nuestra gente de Paipa, quieren escuchar por acá el Poro Mesero, 6 de la mañana, 14 minutos. Los rayos del sol intentan llegar, pero hay bastante nube a esta hora, todavía está un poquito la lluvia. Aquí vamos con la buena música acá en el centro del departamento de Boyacá, 6, 14 minutos. Y por acá llega Don Rogelio Maya con eso que llama el Poro Mesero, allá para Don Ciervo Ochoa.

La hora en Colombia, las 6 de la mañana, 17 minuticos, hoy 17 minutos y por acá llega esto que dice Boyaquito, sigo siguiendo. Ahí el saludo cordial allá para toda nuestra gente que está en la capital de la República, disfrutando de la buena música para ustedes que están por allí en Antioquia, don Juan Bautista Molina Ortiz y toda nuestra gente. El saludo cordial, 6 de la mañana, 18 minutos, Jorge Velosa dice...

Estamos con la buena programación. Don Belisario Martínez en Quebrada de Becerras, en el municipio de Duitama, en el departamento de Boyacá. Aquí, al escuchar a esta hora los ojitos provincianos, llegan las palomas, 6 de la mañana, 20 minutos, en este día domingo. Domingo relajado, ahí estamos, acompañándoles para los que están descansando. Y bueno, para usted que está trabajando también, su compañía diaria, su radio, los 950 de la ABC 21.

0: Y de Quebrada de Becerra, de donde don Belisario Martínez, nos vamos para donde don Alonso Torres en Bogotá, 6 de la mañana, 24 minutos. Esto quiere decir por acá, don Alonso Torres quiere escuchar a los fulanos donde esté, 6:24.
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0: Las canciones, los éxitos, las 6 de la mañana, 31 minuticos, 6:31 minutos de los 950 de la AM.
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ahora en Colombia a las 6:35, las 6:35 en Buenos Días Campesino. Muchas gracias ahí a todos los oyentes que están siempre con nosotros disfrutando de la buena programación. También saludamos a la señora Alcira Hernández, nuestra gente de Macheta en el departamento de Cundinamarca. 6:36.

Las 6 de la mañana, 38 minuticos, 6:38 minutos, dice por acá, reportando sintonía desde Guadalupe, de la finca La Culebrera, saludando a la señora María y a sus hijos, la saluda a su esposo Omar. ¿Quieren escuchar por aquí la Estrato 8? Con muchísimo gusto, vámonos de Estrato 8 en el territorio colombiano, vamos con canciones, por acá con los doctores de la Carranga, 6:38 minutos, música para alegrar la mañana en el día domingo.

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3: En Colombia de las 6 de la mañana, 42 minuticos, contéstame esta carta, don José Hugo Samaca, cantor en San Isidro, convita ya. ¿Cuándo se vislumbran esos primeros rayos del sol en esta capital que amaneció con llovizna? 6:43 minutos, estamos en su programa institucional de la radio en Colombia.
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0: Las 6 de la mañana, 46 minuticos, 6:46 minutos en los 950 de la M. Armonías Boyacenses. Oyentes, a esta hora la señora Gladys Sánchez desde la capital de la República.
1: Don Juan, tenga usted muy buenos días. Hoy con sentimientos encontrados, despidiendo a un amigo que se va, pero también con ilusiones por los muchachos que empiezan hoy una nueva etapa que tiene que presentar su IFEX. Entre ellos mi hija Sarita, entonces quiero mandarle un saludito especial a ella, que Dios le dé la sabiduría para que enfrente estas nuevas metas. Eso no los define como persona, pero les ayuda mucho. Don John, usted es tan amable y me regala el temita que me gusta tanto, es el saseño. Un abrazo y seguimos aquí poniéndole el pecho al viento. Un abrazo para
0: con muchísimo gusto, las 6 de la mañana, 47 minutos y 47.

Qué bueno poder compartir con todos ustedes a esta hora en la mañana fría, pero con el mejor ánimo, con la mejor energía positiva. 6 de la mañana, 52 minuticos, dice por aquí las canciones, los mensajes a esta hora de los oyentes. Buenos días desde Tocancipá, en el departamento de Cundinamarca. Están saludando a Mary Silva con el tema Clavelitos, con muchísimo gusto. Bueno, de sus hijos, de sus hijas, el saludo para la señora Mary Silva, ya en Tocancipá, que se encuentra de actividad de tractomulas, competencia de tractomulas por este fin de semana. 6 de la mañana, 52 minutos.

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2: Las 7 de la mañana, 2 minutos en este día domingo, acá con la dirección general de Don Simón Ortiz Medina. Nos vamos de canciones, de más oyentes en el 311. Se es programando acá en el 311. Y dice por acá que quieren escuchar las canciones. Saludo cordial a esta hora, a las 7 de la mañana, 3 minutos. Don Edier Sánchez desde Samacar, sintonizado con la buena programación. Esto dice...

Las 7 de la mañana, 6 minuticos, 7, 6 minuticos en los 950 armonías. Boyacenses, acá les llevamos las buenas canciones, la buena música en el 311-528-3800, 7 de la mañana, 7 minutos.

Las canciones de su preferencia. Buenos días, campesino. En este día domingo seguimos de buena música en el 311-528-3800. Armonías boyacenses. Por acá me están solicitando también don Edgar Sánchez el canto a Camino de mi vereda, con muchísimo gusto.

Ahí estamos con la buena música en los 950 de la M Armonías Boyacense. Bueno, nos vamos de más canciones para más oyentes en el 311. Acá seguimos con la buena música.

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1: Las 7 de la mañana, 22 minutos, en Colombia, escucha a través de los 950 armonías boyacenses, a través de las diferentes aplicaciones en su dispositivo móvil, nos puede escuchar en Tuning Radio, en Mi Radio, también en la página www.armoniasboyacenses.com, para que nos escuche en todo el mundo. 722.

Seguimos de canciones, seguimos de buena música en los 950 de la Armonía Boyacense. Don Belisario Martínez, son las 7 de la mañana, 25 minutos. Este amanecer diferente lo vive usted con Armonías Boyacense 950 en el AM, todo con la dirección general de Don Simón Ortiz Medina, aquí llevándoles la buena música en Buenos Días, Campesino 725.

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2: Las 7 de la mañana, 30 minutos en el territorio colombiano, 7:30 desde la capital de la República. Nos escribe a esta hora don Gustavo Díaz, ese saludo cordial para nuestra gente que está por allí en el occidente de Bogotá, siempre reportando su sintonía, 7:30 minutos en Colombia.

Laura en Colombia, las 7 de la mañana, 34 minutos. Ya llegan los primeros rayos del sol en este día domingo, 7:34 minutos. Llega esto que dice gorrones y colados aquí en los 950 de la M. Aquí vamos con canciones.

canciones más éxitos en Buenos Días Campesino, en Armonías Boyacenses. Bueno, la buena selección musical por acá, nos vamos de más canciones. Don Néstor Fabián Torres está escuchando a esta hora la música, dice, en sintonía desde Subachoque, laborando y quiere escuchar Tomando Licores con mucho gusto. Vámonos para Subachoque en el departamento de Cundinamarca. Por allí también hace un poquito de frío a esta hora, pero aquí estamos con la buena selección musical. Nos vamos a ir tomando licores para nuestra gente de la pradera de Puente Piedra. También ahí está la música con Sonia y Carlos. 7:44 minutos.

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1: La hora en Colombia, las 7:47 minuticos. El saludo para nuestros oyentes que están ahí en la línea celular en el 311-528-3800. Por aquí estamos saludando a todos ustedes que están ahí disfrutando de la buena programación a esta hora, faltando 13 minuticos para las 8. Reiteramos el saludo ahí para don Belisario Martínez, el hombre en Quebrada de Becerras, ahí disfrutando también allá en Duitama de la buena programación. 13 minuticos faltan para las 8 de la mañana. Están escuchando Buenos Días, Campesino.

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1: Más y mejor música a las 7 de la mañana, 51 minutos. Ya solo nos restan 9 minutos para las 8. Aquí seguimos disfrutando de Buenos Días Campesinos. Después de las 8 de la mañana llega todos los éxitos de la música popular, norteño, vallenato, tropical, ranchera y la música llanera, para que se siga marcando un Juan Bautista Molina Ortiz ahí en la sintonía. Ya faltan 9 minutos para las 8.

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1: Las 7:54, don José Hugo Zamacá Cantor, el hombre que desde muy temprano está desde Buenos Días Campesinos, desde que iniciamos, está ahí en la sintonía, don José Hugo.

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4: A partir de este momento les decimos bienvenidos a los saludos musicales en los 950 Armonías Boyacenses, llevándoles a todos ustedes la buena programación, la buena música. 311-528-3800. Volvemos por acá, se nos está oyendo por aquí la señal. Ya volvemos acá con nuestros oyentes en el 311. Vamos de nuevo por acá con nuestros amigos que están escuchando la buena programación de Armonías Boyacense 950 en el AM. Armonías Boyacense siempre aquí acompañándoles. Llega por acá la música a esta hora. La dirección general la hace don Simón Ortiz Medina, la torre de transmisores la señora Blanca Martínez, secretaria ejecutiva Viviana Pulido, mi nombre es John Jairo Lara Ortiz, quien les dice a esta hora de la mañana, bienvenidos a los saludos musicales. Aquí iniciamos con esto que dice...

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1: La hora en Colombia, las 8 de la mañana, 8 minutos. De esta manera estamos llegando a todos los hogares acá en el centro del departamento de Boyacá a través de los 950. Bueno, en el departamento de Boyacá a través de los 950, señora Cecilia Gamboa, y en Colombia a través de la internet. 8 de la mañana, 8 minutos.

La hora en Colombia, las 8 de la mañana, 11 minutos, las 8, 11 minutos de los 950 de la M Armonías Boyacense. Saludos musicales a partir de este momento con todos los oyentes en el 311-528-3800. Usted que nos escucha a través de su dispositivo móvil, se saludo cordial para nuestra gente que está en el departamento de Antioquia, para ustedes que estamos acá en Santander y acá nuestra gente del departamento de Boyacá. ¡Nos vamos de música! Por acá llega la selección musical de Latin Brothers, dice Pegaso.

Laura, en Colombia a las 8 de la mañana, 16 minutos, 8, 16 minutos, llega por aquí más música para más oyentes. El Mosaico Miramar, dice por acá don José Molina, también en la sintonía total, nuestra gente de PayPal, la familia Ochoa por allí disfrutando de la buena música.

Latidos del Corazón, 8 de la mañana, 20 minutos, es el día domingo 26 de julio, acá llega el desenlace, los Betos, el saludo allá para la señora María Borrego, para toda nuestra gente que está en la sintonía, 8, 20 minutos, Beto Villa y Beto Zabaleta, los Betos, 8 de la mañana, 20 minutos.

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2: Las 8 de la mañana, 30 minutos, 8:30 en el territorio nacional, don Juan de Jesús Mendoza, nuestra gente que está en Villa de Leyva, a las 8 de la mañana, 30 minutos, aquí le llamamos la buena música.

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1: Y la música, ustedes la programan en el 311-528-3800. Estamos llegando a más hogares aquí en el departamento de Boyacá. Por supuesto, son 123 municipios los que cubrimos y gran parte de Cundinamarca. Don Roque Molano, nuestra gente que se encuentra por aquí en Paipa, Boyacá, el saludo cordial para ustedes también, solicitando la buena programación. 8:34 de la mañana, las 8:34. Ustedes siguen en sintonía de los saludos musicales.

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Las 8 de la mañana, 36 minuticos, dice por acá en sintonía de Tengavita en Guayabetal, Cundinamarca. Angie Zanahoria dice en cumpleaños. Saludo para Angie Zanahoria, que está cumpliendo años de parte de su señora madre, Fanny Rodríguez, de sus amigos y de toda la gente que la quiere por acá. Bueno, con muchísimo gusto para Angie Zanahoria, que está cumpliendo un año más de vida por aquí. Le cantamos esto que dice: Dios te bendiga, le canta Peter Manjarres. Aquí vamos con la buena música en el 311-528-3800. Armonías Boyacenses para Angie Zanahoria. Que Dios

el saludo de cumpleaños, 8 de la mañana, 40 minutos a las 8, 40 minutos en los 950 de la M para Angie Sanabria, nuestra de Guayabetal. Continuamos con más canciones, dice por acá el disco Los Dos Amantes. El saludo para Fidelino Quintero y Carmen Adriana Rodríguez en Gachantibá. Reiteremos ese saludo para Fidelino Quintero y Carmen Adriana Rodríguez. Y quienes escuchar Los Dos Amantes, 311-528-3800. Ustedes son los que programan a esta hora de la mañana en Armonías Boyacenses 8Q41. Las canciones, los éxitos, la buena programación solo acá.

Las 8:41, 8:41 en Colombia. Las canciones, don Juan Ramírez. En los saludos musicales, yo estoy con la dirección general de don Simón Ortiz Medina. Acá estamos de buenas canciones, de buena música en este nuevo día.

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Más y mejor música a las 8 de la mañana con 47 minuticos, 8:47 minutos. Bueno, llega por aquí la fábula de amor. Ustedes siguen programando en el 311-528-3800. Estamos de día domingo, elecciones acá en la ciudad de Tunja. Para usted de que va a llegar aquí a la capital del departamento, le cuento que ya hace una mañana agradable. Después de la lluvia con la que despertamos, ya hace solecito, hace una mañana fresca. Llega la fábula de amor. 8:46

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1: Las 8 de la mañana, 51 minuticos, 8:51. Así seguimos disfrutando esta buena programación. Don Atiliano Tocaruncho en Sáchica dice presente aquí escuchando la buena música. Y aquí estamos para llevarles a todos ustedes esta bonita programación. 9 minutos, ya faltan para las 9.

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2: Las 9 de la mañana, un minuto en el territorio colombiano, 9-1. Por acá nos están enviando mensajes, dice bueno.

Buenos días, saludando por aquí a los oyentes en el departamento de Boyacá. El saludo lo envía la señora Nidia González. Ese saludo cordial para ustedes que están ahí en la fiel sintonía de los 950 de la M. Armonías Boyacense, señora Nidia González, muchas gracias por comunicarse con nosotros y aquí está la música.

Las 9 de la mañana en Colombia, 4 minuticos, 9, 4 minutos, llega por aquí el caraván compañero, la música de los llanos orientales, el saludo cordial allí para don Carlitos Sarmiento, nuestra gente que está por acá en Cómbita, en el departamento de Boyacá, disfrutando de la buena música, 9, 4 minutos.

El Alcaraván, compañero, las 9 de la mañana, 6 minuticos, 9 minutos, algo se me va, dice por aquí la música, viene por aquí también esto que hace Rey Giraldo, se siguen por acá programando la buena selección musical, 9 de la mañana, 8 minutos.

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3: Y seguimos de buenas canciones. Qué bueno que ustedes nos acompañen a esta hora de la mañana. Es la mejor forma de pasar las mañanas y el día con Armonías Boyacenses 950 en el AM. John Jairo Lara Ortiz les acompaña aquí en los micrófonos de los 950 de la AM. Ustedes nos marcan el 311-528-3800 y acá les tenemos los saludos musicales. Dice por acá, señores Armonías Boyacenses, hágame el favor y me regala el saludo para Marta Ardila y para Janet Rincón. Con muchísimo gusto aquí estamos saludando a Marta y a Janet en este día, especialmente de parte de Alfonso. Con mucho gusto, aquí estamos con la buena selección musical para todos nuestros oyentes que están en la fiel sintonía en Colombia. Son las 9 de la mañana, 11 minutos.

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1: Las 9 de la mañana, 15 minutos en el territorio nacional, 9:15. Gracias a nuestros oyentes, a ustedes que se van transportando a esta hora, don Carlos Julio Ramírez, que está recorriendo las calles del departamento de Boyacá, las carreteras del departamento y las calles de la ciudad de Tunja. Ustedes también en el taxi, en el carro particular, en el vehículo de servicio público. Y nos seguimos acompañando. 9 de la mañana, 15 minutos. Más y mejor música en los 9:50 de la AM, don Carlos Julio Ramírez.

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1: Las 9 de la mañana, 18 minuticos, el amanecer diferente lo vivimos con Armonías Boyacenses. Muchas gracias, seguimos disfrutando con toda la buena programación en este día maravilloso para salir adelante, para compartir con nuestros compañeros de trabajo. Aquí estamos llevándole la buena música. Don Belisario Martínez allá en Quebrada de Becerras dice presente. Vamos con más música.

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1: Y continuamos de canciones de buena música en Colombia, 9 de la mañana, 24 minutos, 9:24. Ya viene la música que nos está solicitando por aquí don Pedro Pinzón, también en el departamento del Tolima. El reporte de sintonía a esta hora también don Luis Emilio Rodríguez. Ustedes programando en el 311-528-3800. Aquí le llamamos a todos ustedes esta bonita programación. Don Luis Emilio Rodríguez en Saboya, allá en la vereda Belandía. Ahí vamos con la buena música. 9:24.

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1: Claro que sí, ahí estamos, las 9 de la mañana, 29 minutos.

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1: Y nos vamos de mensajes a esta hora. Antes de las canciones, vámonos con mensajes. María Amparo Sanabria.
2: Buenos días, Johncito. Buenos días. María Amparo Sanabria del Rosal, Cundinamarca. Un saludito para ti. Un abracito, que Dios lo bendiga por estar ahí en su programa de Armonías Boyacenses. Por acá un poquito oculto el sol, pero bueno, está nubladito. Anoche como que lloviznó. Hágame el favor y me saluda toda la amable audiencia de Boyacá y acá del Rosal, Cundinamarca, de todo Cundinamarca, para toda la amable audiencia. Y hágame el favor y me coloca el tema Me Caí de la Nube, de Cornelio Reina. Gracias, Dios me lo bendiga, una feliz mañana.
1: Listo, ya vamos con su tema. 9:30 a.m, llega por aquí la Sonora Dinamita, dice a mover la colita, viene Me Caí de la Nube. Por acá también dice el saludo, buenos días John Jairo, saludándolos desde Yopal, barrio Las Américas. El saludo para el señor Abel Díaz y para el ingeniero Víctor Niño. A esa hora en la sintonía de los 9:50 quieren escuchar El Cazador Novato. Bueno, ya vamos con todos los temas allá para nuestra gente que está ahí, saludando a don Carlos Adolfo Gómez y todos nuestros oyentes. Y esto dice:
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1: Bueno, y continuamos con la buena música. Dice el saludo, buenos días para Rubén y Ariel, que están en la belleza Santander. Bueno, ahí está el saludo para ustedes, que están en la sintonía total a las 9 de la mañana, 34 minutos. Armonías Boyacenses le presenta a todos ustedes la buena música aquí en el departamento de Boyacá y en Colombia.

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1: Y la buena selección musical se la hace en el 311-528-3800. Usted solo tiene que marcarnos a esta línea y acá con muchísimo gusto le estaremos llevando las canciones y los saludos de su preferencia, lo que usted quiera escuchar para esta hora. Si tiene alguna persona que está cumpliendo años, con muchísimo gusto aquí lo estaremos saludando. Don Tobías Castiblanco, el saludo para usted en la sintonía total de los 950 de la M9 de la mañana, 37 minutos.

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1: Y ya tenemos en Colombia las 9 de la mañana, 42 minutos, 9:42, ya se aproxima la hora de las medias 9 del refrigerio, del descanso, de esa pausa activa. Ustedes que están ahí en la parcela, para nuestra gente que está manejando a esta hora, ese saludo cordial para nuestros amigos conductores. Y nos vamos para Team Jacá, aquí en el departamento de Boyacá, ahí está don Mario Poveda. Ese saludo cordial, el programando por aquí la buena música, a las 9 de la mañana, 42 minutos, 18 para las 10, don Mario Poveda, desde Team Jacá. Nos vamos con la buena música.

Las 9 de la mañana, 46 minutos en Colombia, 9:46. Aquí estamos de canciones a esta hora de la mañana. Don Lucio Pagu, aquí en la capital del departamento, la ciudad de Tunja, el hombre en el barrio El Dorado, programando la buena música. 14 minutos faltan para las 10.

Las 9 de la mañana, 51 minutos. Gracias a ustedes que se siguen comunicando por acá con nuestra línea celular. El saludo para la señora Rosita Moreno allí en Barbosa, Santander. Ella saluda a su amigo Javier Vargas en Moniquirá, al igual que a su hijo John Moreno. Y aquí seguimos con la buena programación, con la buena música, para que ustedes tengan la mejor de las mañanas. Están escuchando Armonías Boyacenses 950 en el AM 951.

Saludando por allí a don Luis Cantor, por ahí nos está rebordando sintonía. Don Lucho Cantor, nuestra gente de Cuitiba, aquí en el departamento de Boyacá. Llega a los ojitos hechiceros, 9:54 minutos en este día de domingo.

Y les cuento que ya solo faltan 2 minuticos para las 10 de la mañana. Son las 9:58. Ustedes siguen escuchando esta bonita programación de Armonías Boyacense 950 en el AM. Don Humberto Zipacón, nuestra gente de Zotaquirá. Aquí está la buena música.

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2: Seguimos de canciones, las 10 de la mañana, 3 minuticos en el territorio colombiano, 10 de la mañana, 3 minutos después de la hora de las 11, de las medias 9, acá continuamos con la buena programación. El saludo cordial ahí para don José Monroy, nuestra gente de Duitama, aquí en el departamento de Boyacá, también en la sintonía de los 950 de la M. Nos vamos con más música, 10 de la mañana, 3 minutos.
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2: Avanzamos, 10 de la mañana, 7 minuticos, 17 minutos en este día espectacular. Dice que reporta sintonía a esta hora Chucho, Misael, Efraín. También están saludando por aquí a la señora Carmen. Y por acá están solicitando la buena música a nuestra gente de Ubaque en el departamento de Cundinamarca. Muchas gracias por ese saludo. Acá seguimos, 10 de la mañana, 7 minutos más y mejor música.

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1: 10 de la mañana, 11 minutos en Colombia, 10:11, don Valentín Romero, sintonizado con la buena programación, la buena música, ustedes en los 950 de la M, en el Chuscal, en el municipio de Úmbita, sintonía total a esta hora en todas las fincas, en todas las casas. Qué bueno poder compartir con todos ustedes. Aquí continuamos con más y mejor música.

0: Bueno, y estamos con la buena programación, con la buena música, disfrutando de la buena selección musical. Muchas gracias ahí a los oyentes que están a esta hora con nosotros, disfrutando de armonías boyacenses. Mensajes a esta hora. Vamos a ver quién nos dice por acá los oyentes.
1: Muy buenos días, señores de armonías boyacenses.
0: Buenos días.
1: Con Joaquín Giraldo reportando sintonía desde Bogotá.
0: Sí, señor.
1: Por favor, me regala la canción Tu Negro Recuerdo de Grupo Altamar. Muchas gracias. Feliz día.
0: Listo, con muchísimo gusto. Ya le buscamos por acá las canciones. También dice por acá buenos días. Para todos los abuelos y abuelas, hoy en el día de San Joaquín y Santa Ana, abuelos de Jesús, por favor colocar el tema Soñando con el Abuelo de Fausto. Bueno, ya buscamos por acá las canciones. Muchas gracias, Dora Cristancho, desde Usme, en el departamento de Cundinamarca. Ya vamos con las canciones por acá, para ustedes que están ahí siempre sintonizados con la buena programación, con la buena música. 311-528-3800. Las canciones en el día domingo, el fin de semana. Vamos a complacer por acá a nuestro oyente. Y esto dice...

Ahí estamos con la buena programación y nuestros amigos que nos están solicitando por aquí la música del dueto Altamar. Con muchísimo gusto, vámonos de canciones. A esta hora, tus negros recuerdos, 10 de la mañana, 16 minutos. Aquí estamos con la dirección general de Don Simón Ortiz Medina. Don Carlos Alberto Castellanos en la Trinidad, también por allí en Boyacá, escuchando la buena programación. 10:17.

Las 10 de la mañana, 20 minuticos, 10, 20 minutos en los 950 de la M Armonías Boyacense. Más canciones, más éxitos. Don Segundo Ochoa está solicitando por aquí el palomito. Vámonos para con nuestra gente de la familia Ochoa, que está siempre en la sintonía total con nosotros. 10 de la mañana, 20 minutos en armonía, siempre acompañándoles en esta fecha especial del día domingo. Acá estamos de elecciones atípicas por acá en la ciudad de Tunja, y llega por acá el palomito. Las 10 de la mañana, 20 minutos.

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3: La hora en Colombia, a las 10 de la mañana, 23 minutos. La señora Blanca González, nuestra gente que se encuentra por allí en Paipa, ese saludo cordial también para usted, que está disfrutando de la buena programación de los 950 de la M Armonías Boyacenses.

0: La hora en Colombia, las 10 de la mañana, 27 minuticos, 10, 27 minutos más oyentes a esta hora de la mañana, en el día domingo.
1: Bueno, don Johncito, aquí como siempre en sintonía, escuchando Armonías Boyacenses en esta fría, fría mañana de Bogotá. No ha parado de llover, pero aquí con la buena compañía, el calorcito de la música. Ya fuimos a dar gracias a Dios, a la Santa Misa, a despedir desde la oración a los que parten y desde la oración también acompañando a todos estos muchachitos que hacen hoy sus pruebas del IFEX. Don Johncito, regáleme un temita sabrosito para esta lluvia que se llama El Aguacero. A ver si deja llover, don John. Feliz turno, don John, y aquí seguimos en la buena compañía.
0: Listo, con muchísimo gusto, nos vamos con El Aguacero 1028.

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2: Y estamos saludando a esta hora a don Rafael Niño, el hombre por allí en Puente Nacional, también laborando con todos sus compañeros, con toda su gente y por supuesto con el mejor ánimo. 10 de la mañana, 32 minutos, hora de tomarse un refresquito, hora de hacer una pausa y continuar recargando energías para continuar en esta bonita mañana.

15 minutos de ti en Colombia, 10:35 minutos. Dice por acá, buenos días, armonía, saludándolos. John Rodríguez desde la capital de la República, quiero escuchar por acá. Dice, el combo mulalo no es mi problema. Bueno, vamos a escucharlos por acá, la sugerencia musical de don John Rodríguez, 10:36 minutos.

0: tenemos en Colombia las 10 de la mañana, 39 minutos. Vámonos con oyentes en el 311-528-3800. Armonías, voy a sentir más canciones, más buena música para ustedes que están por acá programando la buena selección musical. Don Numael Guerrero, vamos a ver qué nos dice por acá nuestros oyentes.
1: Johncito, muy buenos días. Saludos muy especial desde Mosquera, Cundinamarca, reportando la sintonía. Numael Guerrero.
0: Sí, señor.
1: Para pedirle un favor, a ver si me puede hacer el favor y me complace con la canción del maestro Julio Erazo, Mi Cholita. Bendiciones, buen día, éxitos en esa gran programación que ustedes tienen. Felicidades.
0: Listo, ya viene mi cholita, ya viene más música aquí para todos ustedes que están ahí sintonizados con la buena programación. Antes llega por acá las canciones, dice Rosita de Olivo, un saludo allí para don Pablo Campos, para nuestra gente de Villa Pinzón, 21 para las 11.

Y aquí viene mi cholita, vámonos con oyentes allá don Noomael Guerrero desde Madrid, Cundinamarca, sintonizado con la buena programación acá desde la ciudad de Tunja. Le llamamos estos temas que ustedes programan en nuestra línea celular y nos vamos de buena música con Julio Erazo.

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La música, la buena música, eso es la canon 950 armonías, boyas en sí. Por acá llega la enredadera José Mogollón. Saludo para Don Luis Cantor.

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1: Las canciones, los éxitos, don John Muñoz, nuestra gente de Madrid en Cundinamarca, que siempre están ahí con nosotros desde muy tempranito, desde Buenos Días Campesinos, y permanecen con nosotros acompañándonos todo el día. Las 10 de la mañana, 50 minutos, solo faltan 10 minuticos para las 11, así avanzamos en esta programación espectacular de Armonías Boyacenses.

Grande y soberana, saludo para Rosalvita Mora. Sí, claro que sí, Rosalvita Mora, por aquí en el sector detrás del Alto, la señora Odalinda Cárdenas, a esta hora ya preparando lo que será el almuerzo del día de hoy. Don José Mora y toda la familia Mora por allá disfrutando de la buena música en combi, escuchan Armonía Boyacense 10:53 minutos.

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1: Ya tenemos en Colombia a las 10 de la mañana, 57 minutos, 10:57 minutos. Don Álvaro Araque, la sintonía de saludos musicales a través de los 950 de la M. Solo faltan 3 minuticos para las 11. Aquí estamos llevándole el desfile musical de la mañana.

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2: Ya tenemos en Colombia a las 11 de la mañana, un minuto. Armonías Boyacenses, llevándoles la buena programación en los saludos musicales acá en su primera parte. Seguimos de canciones, arrancamos con otra hora de música. El saludo a esta hora para nuestra gente que está ahí en la fiel sintonía, don Jorge Pinzón, nuestra gente de Chocontán, en el departamento de Cundinamarca. Aquí está la buena música.

En Colombia tenemos las 11 de la mañana, 4 minuticos, 11, 4 minutos en este día domingo 26 de julio del año 2026. Llega por aquí la muerte del Rucio Moro, dice por aquí. Saludos para don José Bernaldez Sogamoso. Acá llega la voz de Juan Harvey Caicedo, folclore de los llanos orientales, 11 de la mañana, 4 minutos.

0: 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Alzó el vuelo mi alegría cuando menos lo esperaba. 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Mi caballo rucio moro, donde yo siempre coleaba. 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Parece que una centella le dio una vuelta campana. ¿Quién se iba a imaginar que a mi caballito algo malo le aguardaba para quitarle la vida, dejando mi alma enlutada? 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Pasó la brisa, desencillando añoranzas, mientras una garza blanca observaba en la cañada. 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La soga de mi cariño apareció reventada por unos cuantos tirones del destino en su jugada. Adiós, amigo, le brotó del corazón. Sentí gran desolación cuando le daba la espalda. Un hueco grande donde su cuerpo cubiera y encima del poco de tierra mi sombrero pelueguama. Aquel rocío mañanero, caballo rucio, obedezca mi plegaria y los albores del tiempo le den su gracia temprana. Que le traigan serenata los pajaritos que vienen de la montaña para que su negra senda se le convierta en hazaña. Cayó la tarde enmarcada en arreboles. ¿Cuántas lunas, cuántos soles presagiaron mi nostalgia? Se fue el jilguero que pregonó mi alegría, pedazo de vida mía, retacito de mi infancia, querubín de mis anhelos, cercanía de mi distancia. ¿Cuántos quisieran quitarle al mastranto su fragancia, ceñirme en el desespero de aquel lucero que titila y se quebranta, el que muere lentamente amoldado a mi esperanza? Caballo rucio, te saliste del corral convertido en vendaval, volaste la fuerte tranca, jamás pensaste que te acechaba la muerte, culpable tu mala suerte que te condujo a la trampa. Entre lienzos del recuerdo, caballo mío, inerte queda tu estampa. Para tus tantos amigos, un manantial de añoranzas, hoy tu destino es un bongo, bongo perdido de canalete y palanca, varado y abandonado en los confines de Arauca. Silla y bozal se preguntan con dolor por qué el destino traidor no cambiaría su morada. La talanquera que bastante le apoyó, triste también comentó, está de luto la manga. Desde el coso hasta el tapón se oye un murmullo de entrecortadas palabras y las muchachas reparten en lluvia cintas doradas. Con la tarde veranera, allá en el monte, se oye cantar la chicharra y un estelar de nostalgias se lleva el viento en sus alas. Agüita fresca está ofreciendo el jagüey, mientras allá en el caney me aguarda mi campechana. Grito altanero de soberano sentir, tú no te vas a morir mientras existan sabanas. Desde un rincón oriental en Venezuela, por el estado Monagas, hasta el impetuoso meta en las tierras colombianas, remontando el Orinoco, el río Apure, Casanare y el Vichada, para morirte de viejo en las ondas araucanas.
1: Las 11 de la mañana, 8 minuticos, 11, 8 minutos, oyentes.
2: Don John, tenga usted muy, pero muy buenos días.
1: Buenos
2: Le
1: días.
2: Saluda su amigo y servidor Nelson Alonso González Tapia desde la hermosa ciudad de Bucaramanga, la ciudad de los parques, la ciudad bonita. Hoy, como todos los días, en fiel sintonía de la mejor de las AM Armonías Boyacenses. Quiero participar en esta mañana de tan excelente programación con la canción El Pobre Ramón de Chano García. Un saludo muy especial para usted, para la mesa de trabajo y para todos los fieles oyentes que están en full sintonía en esta mañana del domingo. Un saludo muy especial para mi hermano Néstor Fernando González, quien es conductor de Tato Camión y se encuentra en estos momentos en la ciudad de Santa Marta. Una feliz mañana y un bonito día para todos.
1: Listo, con muchísimo gusto. Bueno, más canciones, más oyentes. Listo, don Diego Rodríguez también aquí en la ciudad de Tunja, disfrutando de la buena programación. Don Nelson Alonso González, todos ahí sintonizados. Y llega el pobre Ramón, 11 de la mañana, 10 minutos.

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1: Continuamos acá con la buena programación de Armonía Boyacenses, 11 de la mañana, 12 minutos. Don Ignacio Zambrano dice por acá reportando sintonía desde la vereda Tausaquira, municipio de Suesca, con muchísimo gusto. Y acá está la selección musical para usted, que está ahí disfrutando de la buena música en este día. Una mañana espectacular, 11-12.

Ahí estamos a las 11 de la mañana, 15 minutos, siempre con la dirección general de Don Simón Ortiz Medina. Seguimos de canciones, llegamos aquí los clásicos, la del pantalón de cuero. Saludo cordial allí para nuestra gente que está en Sogamoso disfrutando de la buena programación. Don David Humberto Roballo, esto dice, y ya viene de Mil Amores con Anthony Zambrano, 11:16 minutos.

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1: Selección musical que ustedes hacen a las 11 de la mañana, 19 minutos. La música para nuestros oyentes que están acá con nosotros a esta hora. Don Belisario Martínez, nuestra gente de Quebrada de Becerras, en el municipio de Duitama, aquí en el departamento de Boyacá, a las 11 y 19 minutos. Quiero escuchar esto.

Las 11 de la mañana, 20 minuticos, 11:21, los 950 armonías boyacense. Muchas gracias ahí a todos los oyentes, diste por acá. Los mensajes de la señora María Orrego, don Noel Guerrero, también en Madrid, con Dinamarca, sintonizados con los 950, 11:22, en este día domingo soleadito. Dice por aquí, las parejas a bailar, 11:22.

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2: Las 11 de la mañana en Colombia, 30 minutos, 11:30 minutos. Señora Cecilia Gamboa, nuestra gente de Santa Sofía. Qué bueno poder compartir con ustedes y con nuestra audiencia a esta hora. 11:30 minutos en los 950 de la AM. Saludos musicales.

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1: Ya tenemos en Colombia las 11 de la mañana, 33 minuticos, 11:33. Aquí continuamos con esta buena programación, ya cuando se aproxima la hora del almuerzo. Ustedes siguen con nosotros, nosotros les seguimos llevando la buena música. Muchas gracias por estar en la sintonía, 27 minutos, ya faltan para las 12. Don Manuel Giraldo, en Tuluá, el corazón del Valle del Cauca, aquí está la buena música.
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1: Las 11 de la mañana en Colombia, 38 minutos. 11:38 minutos. Qué bueno seguirnos acompañando acá con la dirección general de don Simón Ortiz Medina. Estamos saludando a esta hora a don Eusebio Gil, desde el departamento de Cundinamarca, ya en el municipio de Tibirita, reportándonos su sintonía. Yo le cuento que ya faltan 22 minuticos para las 12:22 para la hora del almuerzo. Y aquí está la buena música.

La mañana, 40 minutos en Colombia. Usted escucha Armonías Boyacenses 950 en el AM. 20 minutos, ya faltan para las 12. Reporte de sintonía de don Laureano Borges desde la capital de la República. Acá le tenemos la música llanera, ranchera, tropical, carrilera y todos los géneros que usted quiere para hacer una mañana bien agradable. Don Laureano Borges, 20 para las 12.

La hora en Colombia, a las 11 de la mañana, 44 minutos, 11:44 minutos, en Armonías Boyacenses. Bueno, nos vamos por aquí, de más selección musical. Ahí estaba la panameña, y viene ahora esto que dice con los rayos, la finca de adobe, 16 para la hora del almuerzo, Luchito Casas.

La hora en Colombia a las 11 de la mañana, 51 minuticos. Avanzamos en esta mañana del día domingo. Nos vamos de más canciones con más oyentes por acá en el 311-528-3800. Ustedes marcando nuestra línea celular. Dice por acá Armonías, buenos días. Para Laura en Tuta, la está saludando don Darío Sánchez. Quiere escuchar por acá, No me vuelvo a enamorar. Vamos a buscarle por acá las canciones. Para don Darío Sánchez, que se encuentra saludando por allí a Laura en Tuta. 11 de la mañana, 52 minutos en los 950 de la M. Llegamos al filo del mediodía. Ya llega la hora del almuerzo, llega la música para todos ustedes, 11:52 minutos. Vámonos para Tuta, aquí muy cerca, la capital del departamento, la ciudad de Tunja.

Ahí estamos con la buena música, don Pedro Ávila también está sintonizado por aquí con nosotros, dice John Jairo, buenos días desde Bogotá, el saludo para todo el equipo de Armonías Boyacenses, quiere escuchar el tema, me tocó perderte los chiches vallenatos con muchísimo gusto, sentimiento vallenato y nos vamos al filo del mediodía, 4 para las 12. Aquí está completica para nuestros oyentes.

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2: Y llegamos al mediodía, son las 12:12. Seguimos con todos los oyentes que están marcando el 311-528-3800. Acá con la dirección general de don Simón Ortiz de Medina. Estamos saludando a don Samuel Rojas por acá en el occidente de Boyacá, en Chiquinquirá. 12:12, aquí está la buena música.

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1: Bueno, mientras disfrutamos de ese almuerzo delicioso, si usted lo puede hacer a esta hora, le cuento que son las 12 del mediodía, 6 minuticos, 12, 6 minutos, que nosotros continuamos con la buena programación de los 950 de la M. Don Lucio Fagua, nuestra gente que se encuentra aquí en el barrio El Dorado, en la ciudad de Tunja, también nos hace ese reporte de sintonía. Usted que se dedica a esta hora también a su hora de descanso, o muchos que están descansando el día de hoy. Ahí los estamos saludando a todos. 12 del mediodía, 6 minutos.

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1: Colombia, tenemos las 12 del mediodía, 9 minutos, 12, 9 minutos. Dice por acá el mensaje a esta hora. Armonía Boyacense, el saludo para Brian Bernal, para don Otoniel Moreno en Turmequé, aquí en el departamento de Boyacá, de parte de Sebastián Romero. Solicita por aquí las canciones de Antonio Aguilar, con muchísimo gusto. Esto dice 12, 10 minutos, el ausente.

Y nos vamos con el sentimiento vallenato, vamos para la venta quemada, don Chucho Borges, en este día domingo 26 de julio. Con la dirección general de don Simón Ortiz Medina les estamos presentando la buena música, Causa Perdida, Silvio Brito.

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1: Y continuamos con la mejor música, 12 del mediodía, 17 minutos. Señora María Cristina Pineda, muchas gracias por ese reporte de sintonía. A esta hora del almuerzo, a esta hora del descanso, de la pausa, ahí les llevamos a ustedes la mejor programación que ustedes hacen en el 311-528-3800.

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1: Y así seguimos disfrutando con toda la familia en el departamento de Boyacá. Muchas gracias a don Luis Antonio Sánchez, nuestra gente que está fuera del departamento de Boyacá, nuestra gente que está por ahí en el Quindío, allá en la Tebaida, la señora María de los Ángeles Ríos, también en la sintonía de don Luis Antonio Sánchez. Muchas gracias a ustedes que escuchan los 950 de la M en Colombia, son las 12:20 minutos, con más y mejor música para que usted tenga una tarde bien amena, bien espectacular aquí en compañía de nosotros.

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1: Y ya tenemos en Colombia las 12 del mediodía, 24 minutos. Así avanzamos con los saludos a esta hora. Saludos musicales para todos nuestros oyentes. Señora María Mejía, Antivirita, departamento de Cundinamarca. Cundinamarca son 116 municipios. Llegamos a muchos de ellos a través de los 950 y a todos a través de la internet. Gracias a toda nuestra gente de Cundinamarca, de Boyacá, de Santander, que está en la sintonía. Señora María Mejía, 12 del mediodía, 24 minutos.

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1: En Colombia tenemos las 12 del mediodía, 27 minutos, 12:27. Ustedes programan Don Ramiro Quintero desde San Antonio, Tolima, sintonizado con los 950 de la M. A esta hora de la tarde, 12:27, le decimos que aquí está la música que ustedes solicitan, los 950 de la M, Armonías Boyacenses.

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2: Las 12 del mediodía, 31 minuticos, 12:31 minutos en las 950 de la M. Llega por aquí Andrés Franco con la música a esta hora de la tarde. Dice: buenas tardes, Armonías Boyacenses, desde Huasca, en el departamento de Cundinamarca. Saludo para todos los oyentes. Y para Estefanía Álvarez, en sintonía a esta hora por internet, quieren escuchar por acá el tema de Andrés Franco, las 8 a.m. Ahí le está saludando a su señor padre en Colombia. Usted escucha Armonías 950 en el AM, y esto dice así.

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1: Dice por acá, buenas tardes. El saludo para Luis Ariel Díaz en Agua Clara, Casanare. A esta hora el hombre ya trabajando. Y dice por acá que quieren escuchar la música de Juan Farfán, El Caserío, con muchísimo gusto. 12:37 minutos. La música, los éxitos, la buena programación, solo acá en los 950 de la M. Armonías Boyacenses.

Y estamos con la buena programación 12 del mediodía, 40 minutos, 12, 40 minutos, sin armonías vallasenses. Bueno, nos vamos de más canciones, llega a los 10 aguardientes, don Lucho Casas.

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1: Ya tenemos en Colombia las 12 del mediodía, 43 minutos, 12:43. Usted disfruta esta hora de un almuerzo delicioso en compañía de toda su familia o sus compañeros de trabajo, si está laborando el día de hoy. Con muchísimo gusto aquí le estamos llevando la mejor selección musical para que se tenga la mejor de las tardes con los 950 de la M Armonías Boyacenses. El saludo para don Leonardo Gómez, nuestra gente de Cachipay en el departamento de Cundinamarca. Hacemos extensivo ese saludo para la gente de Facatativá, de Zipacón, Cachipay, La Mesa, bueno, allá en el sector de la Gran Vía. Todos ahí en la sintonía de los 950 a través de la internet. Vamos con más música a esta hora, 12:43 minutos.

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3: Seguimos de canciones. Ya solo faltan 11 minutos para la 1 de la tarde. El saludo cordial a esta hora para Luis y Miguel Calixto. A las 12 del mediodía, 49 minutos. Seguimos de canciones de buena música. Ya viene la segunda parte de los saludos musicales.

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2: Y a las 12 del mediodía, 52 minutos, 12:52 minutos. Ustedes siguen programando Don Humberto Zipacón. Le cuento que solo falta 8 minutos para la una, que se está acabando la hora del almuerzo. Y usted ahí en la sintonía de Armonías Boyacenses, en saludos musicales.

Y llegamos a puertas de la una, faltan 5 minuticos para la 1 de la tarde. Ustedes siguen en compañía de los 950 de la M. Muchas gracias a nuestros oyentes que siguen reportando sintonía en el 311-528-3800. Don Justo Zamacá en la vereda San Isidro en Convita está saludando también a la señora María Alicia Yaquive. Ustedes ahí disfrutando de esta programación espectacular del día de hoy. Con más y mejor música, faltan 5 minutos para la 1 de la tarde.

0: 9 en punto, escuchamos esto, ya viene el Santo Cachón.
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0: Nos vamos a más canciones, aquí continuamos con la dirección general de Don Simón Ortiz Medina, con las canciones, con los éxitos, con la buena música.

0: Bueno, que te perdón, ya tenemos más oyentes por acá en el 311-528-3800, Armonías Boyacenses.
1: Buenas tardes, Armonías Boyacenses, mi favor, y me saluda aquí a don Carlos, a don Víctor, a don Rufino, aquí en Nuevo Colón, en Aposentos. Me regala la canción A los Cuatro Vientos de los Hermanos Amado. Y muchas gracias.
0: Le hizo para nuestra gente de Aposentos en Nuevo Colón. Ya vienen las canciones. Antes nos llega por acá también más canciones, más buena música. En el 311-528-3800 dice que quieren escuchar por acá la selección musical con Luis Semiro Murcia. Un saludo cordial ahí para nuestros oyentes que están siempre con nosotros sintonizados con la buena programación. Dice por acá: buenas tardes, el saludo cordial para toda la gente de Muso, desde Fusagasugá, don Alex, allá solicitando la música de Luis Emilio Murcia. No hay con quién, esto dice así. 1:09 p.m.

Ahí está la música, una de la tarde, 12 minuticos, una 12 minutos. Y por acá me están solicitando las canciones. Nuestros oyentes que quieren escuchar el sentimiento. Por acá esto que dice la canción con Héctor Helves, La Media Cobija. Así saludo cordial ahí para los oyentes que están solicitando por aquí las canciones, La Media Cobija. En los 950 de la M, dice por acá, buenos días, un saludo especial para la familia Peñalosa Helves en la vereda Llano Grande del municipio de Pamplonita, sintonizados allá con la buena música. Y llega don Héctor Helves con La Media Cobija.

Estamos con una buena programación, que lo venimos con el ator de 17 minutos, de una 17 minutos, llega Pandora para acá. Seguimos de canciones, el popurrí a Juan Gabriel, más música en este día domingo, y esto dice...

0: La 1:22 PM, reiteremos por acá el saludo de los oyentes.
1: Buenas tardes, armonías boyacenses, mira, por favor, y me saluda aquí a don Carlos, a don Víctor, a don Rufino, aquí en Nuevo Colón, en Aposentos. Me regala la canción A los Cuatro Vientos de los Hermanos Amados.
0: Listo, ahora sí vamos con las canciones A los Cuatro Vientos, 1:22 PM.

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1: Y continuamos con todos los amigos boyacenses y con toda la gente acá en nuestro país que escucha a través de los 950 de la AM, a través de la internet. Es 1:25 p.m. a través del dial 950. Aquí seguimos de saludos, don Victoriano Spiti, el hombre fuerte por allí en el Chuscal de Umbita, programando la buena música. 1:25.

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2: Ya tenemos en Colombia la 1:30 PM... ...1:30 PM... El saludo ya para Claudia Marcela García Buitrago, nuestra gente de Casadillas Alto, en Machetá, departamento de Cundinamarca. Claudia Marcela, ese saludo cordial para usted. 1:30 PM...

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1: Seguimos de más saludos, don Jairo Riapira. El hombre se reporta esta vez desde la capital dulce del departamento de Boyacá, dice desde Moniquirá, saludando ya a toda su gente, reportando sintonía, don Jairo Riapira, a la 1:00 p.m, 33 minutos.
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1: La tarde avanza y con la tarde la buena música de Armonías Boyacense 950 en el AM. Estamos de saludos para nuestra gente que se encuentra en la sintonía. Don José Caita en la capital de la República. Faltan 22 minutos ya para las 2. 22 para las 2.

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1: La hora en Colombia, la 1:41 PM, don Juan Bautista Molina Ortiz ya está por acá con nosotros también disfrutando de la buena música. Desde muy temprano, don Juanito ahí sintonizado, Juan Bautista Molina Ortiz desde el territorio antioqueño. Ya vienen los temas por acá con Laureano Gómez, dice por acá los sentimientos del corazón, ya viene la música popular. Y acá seguimos con la selección musical con Julián, ¿a qué mala eres? 1:42 PM.

La hora de la tarde, 46 minuticos, una 46 minutos, dice don Juan Bautista Molina Ortiz desde Antioquia, quien quiere escuchar los sentimientos del corazón, una 46.

Más canciones, más buena música, una de la tarde, 49 minutos, la una 49 minutos en los 950 de la M. Ya viene, ni tengo ni necesito, dice por acá la señora Virginia Sarmiento, también desde la capital de la República. Y ya viene música de las estrellitas. Bueno, ustedes siguen programando, por acá les tengo otro tema que hace Inain Silva. Dice mi Terino, ustedes lo programan a esta hora, una 50.

Bueno, a la 1 de la tarde, 54 minutos, unas 54 minutos por acá. Seguimos de más canciones, muchas gracias ahí a los oyentes. Dice por acá, John Jairo, buenas tardes. Saludo especial para don Arturo Vendaño, para Jorge y don Jorge y don Arturo Vendaño, para la señora Amparo Ochoa, Ana Avendaño. Y en la ciudad de Bogotá, dice por aquí, en Suba, Berlín, con el tema Mi Sufrimiento de las Estrellas del Oriente. Bueno, ya le buscamos por aquí las canciones, los éxitos. Ya viene también Rocío Dúrcal, que nos la están programando por acá nuestros oyentes en Colombia. Una de la tarde, 54 minutos. La música, los éxitos, la buena programación, unas 54 minutos. Llevamos a recibir otra hora de música en los 950 de la M. Llega por aquí las Estrellas del Oriente con Mi Sufrimiento.

Ahí somos con la buena música en Colombia, a la hora de la tarde, 57 minutos, y ahora aquí esto que se llama La Casa de Fernando. Ustedes la programan en el 311-528-3800 para seguir alegrando la tarde del día domingo en los 950 de la M. En Colombia usted escucha Armonía Boyacense, todo con la dirección general de don Simón Ortiz Medina, unas 58 minutos.

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2: Bueno, más canciones, son las 2 de la tarde, 12 minutos, 2 minutos en los 950. Don Álvaro Araque está por acá, está programando la buena música. Dice que quiere escuchar a Rocío Dúrcal acá desde el barrio Santa Lucía, en la capital del departamento, la ciudad de Tunja. Y esto dice así.

Ahora en Colombia a las 2 de la tarde, 5 minutos, 2 de la tarde, 5 minutos en los 950 de la M. Ahí estamos con esta bonita selección musical 311-528-3800 Armonías Boyacense. Muchas gracias a todos los oyentes que están con nosotros a esta hora de la tarde. Bueno, por acá me están solicitando, dice la canción de Faraín González. Dice por acá, buenas tardes, señor locutor, reportando sintonía del municipio de Santa Elena del Opón Santander, con muchísimo gusto. Y la usamos por aquí los temas, las canciones a nuestros oyentes que están siempre con nosotros desde Santander, desde los diferentes rincones de la geografía colombiana. Ustedes programando 2 de la tarde, 6 minutos. También nos están solicitando por aquí más temas, dice por aquí, Bajo el Ceibal con Adolfo Pacheco. Ustedes programan 311-528-3800. 2 de la tarde, 6 minutos, y esto dice así.

Las 2 de la tarde en Colombia, 9, minuticos, 9 minutos. Ahí estamos con la buena programación con la buena música en los 950 de la M. Por acá me estaban solicitando los temas de Farain González, esto dice así.

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las 7:35 un quejido se escuchó. 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

Música para todos los gustos, Don Ceti. 2:12 p.m. Ahí estamos con la buena programación de armonías boyacenses. Por acá tenemos más mensajes a esta hora de los oyentes. 2:12 p.m. por acá. Nos vamos a ir de buena música. Dice por acá las hermanitas Calle. Llega también esto que llama demasiado romántica.

Ya les estamos llevando la buena programación, la buena música de la tarde, 17 minutos. Saludo para don David Humberto Roballo aquí en el departamento de Boyacá, nuestra gente que está en Carmen de Carupa. También estamos saludando a la señora Virginia Sarmiento en Contratación Santander, a don Laureano Gómez en la capital de la República. Todos ahí disfrutando de la buena música. Y acá dicen, ni tengo ni necesito, 2 de la tarde, 17 minutos.

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1: Ya tenemos en Colombia las 2 de la tarde, 21 minutos, 2 de la tarde, 21 minutos para Esmeralda Cansora acá, siempre con nosotros desde muy temprano en la sintonía total. Muchas gracias, 2 de la tarde, 21 minutos.

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2: Ahí llega la música con Arely Senao, señora Lilia Borda, también en la sintonía 2 de la tarde, 25 minutos.

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4: Bueno, hoy seguimos de canciones, seguimos de fiesta, seguimos de buena música. Don Joaquín Galindo, también en la sintonía. Le cuento que ya son las 2 de la tarde, 30 minutos, y nosotros vamos con otra tanda musical para nuestra gente que está en el campo. Yo estoy con la dirección general de Don Simón Ortiz Medina, aquí llevándoles a todos ustedes esta bonita programación. 2 de la tarde, 31 minutos.

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1: Ahí estamos con la buena programación, con la buena música, los 950 de la M Armonías Boyacense, la declaración de amor. Acá seguimos, don Jorge Ochoa también en la sintonía, don Nelson Alonso González, todos disfrutando de la buena música, y esto dice con las hermanas de Goyado.

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1: Avanzamos con la programación de los 950 de la M. Ya solo restan 20 minutos para las 3 de la tarde. 20 para las 3, son las 2 de la tarde, 40 minutos. Don Javier Cárdenas, el hombre dice presente también por acá con nosotros. Qué bueno que sigue con nosotros desde Cuitiba, departamento de Boyacá, el hombre labrando la tierra. 20 minutos restan para las 3 de la tarde. Aquí vamos con más música.

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1: En Colombia tenemos las 2 de la tarde, 43 minuticos, 2:43. Don Pablito Rodríguez, el hombre ya se comunica con nosotros. Qué bueno seguir compartiendo con todos ustedes desde Pasca, en el departamento de Cundinamarca. El hombre trabajando en el campo, laborando la tierra, don Pablo Rodríguez. Aquí están los éxitos, 17 minutos, faltan para las 3 de la tarde.

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1: Y seguimos compartiendo esta tarde espectacular la buena música de Armonías Boyacenses 950 en el AM. Estamos saludando a don Gregorio Caita. Ya faltan 14 minutos para las 3 de la tarde y aquí están los éxitos. La música, usted sigue programando.

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1: La selección musical usted la escucha a través de los 950 de la M. Faltando solo 10 minuticos para las 3. Son las 2:50 minutos. El saludo allá para don Fabio Aldemar Reyes en Villa de Leyva, el hombre presente escuchando la buena programación, la buena música en Armonías Boyacenses.

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1: En Colombia, a las 2 de la tarde, 52 minuticos, 8 para las 3. Esta tarde espectacular, de buena música, de buena programación. Acá seguimos recibiendo sus llamadas. Estamos saludando a don Juanito Moreno, también en la sintonía, nuestra gente sintonizada a esta hora con nosotros, disfrutando una tarde espectacular desde Granada, en el departamento del Meta. La música suena así, 8 para las 3.

Las 2 de la tarde, 57 minutos, 57 minutos en el día domingo. Más música, más oyentes por acá, dice Los Gigantes del Vallenato. Saludo para la señora Leonilde Molano, para nuestra gente que está en la sintonía con nosotros, disfrutando de la buena selección musical. La señora Alcira Hernández también en la fiel sintonía, don Florentino Medina. Todos escuchando los 950 de la M. 2 de la tarde, 57 minutos.

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2: Arrancamos con otra hora de música, son las 3 de la tarde, 3 en punto, José Mora, señora Dalinda Cárdenas, allí disfrutando la buena música, Rosalvita Mora, todos escuchando esto, dice con el dueto América, de mañana en 8 días, 3 en punto.

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1: Y seguimos de buenas canciones en los 950 de la M, pasando esta tarde espectacular con toda nuestra gente. Ustedes que están por allí, don Sergio Camelo, por allí en Chocontá, en Santa Bárbara, Chocontá, Cundinamarca, presente. Unidos el departamento de Cundinamarca y Boyacá por la buena música. Les cuento que ya son las 3 de la tarde, 7 minutos, 3, 7.

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1: Y la música continúa en los 950 de la M, señora Araceli Argüello, nuestra gente de Naguata, allí en Ramiriquí. Le cuento que son las 3 de la tarde, 10 minutos, 3-10 minutos. Si ustedes programan acá en el 311-528-3800, aquí está la música.

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1: Y avanzamos en esta tarde espectacular con toda nuestra gente. 3 de la tarde, 15 minuticos, las 3:15. Ustedes marcando nuestra línea celular, les recibo a través del WhatsApp, les recibo a través de mensajes de texto, les recibo su llamada, les recibo su audio. Todo acá en el 311-528-3800. 3 de la tarde, 15 minutos.

Y llegan los clásicos del merengue en este día domingo. Ya arrancamos para la última semana de este séptimo mes. Esta semana ya estaremos despidiendo el séptimo mes del año. Ya estaremos recibiendo el mes de las cometas. 3 de la tarde, 19 minutos. Saludos para Holman Jiménez, para nuestra gente de Chiquinquirá, de Villa de Leyva, don Fabio Aldemar Reyes, todos nuestros oyentes. Esto dice: las 3 de la tarde, 19 minutos.

Las 3 de la tarde, 24 minutos. El caballo Prieto Azabache. El saludo ya para nuestros oyentes, don Pablo Campos en Villa Pinzón 324. Esto dice así.

28 minutos, 328 minutos, llega el folclor de los Llanos Orientales. Don William y Don César Núñez también en la sintonía, nuestra gente del Rosal Cundinamarca. Avanzamos en este día, 26 de julio, esto dice...

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1: Las 3 de la tarde, 31 minuticos, 3:31, ya vamos con nuestra gente de Mogotes. Antes llega por acá esto que hace Darío Gómez, se llama Daniela, don David Humberto Robaño, esto dice así.

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1: Y los oyentes también están parrandeando 3:36 minutos.
2: Buenas tardes.
1: Buenas tardes.
2: Es que Mogote puede venir al bajo de Mogote, ¿está? Creo que eso es la canción, esto, la tienes mía, Diego Díaz. Que Santo Pinto aquí de Mogote, Vea Reinal Bajo. Gracias, feliz oyente. Estoy escuchando a Muñoz Vicente, buena música, ¿no? Gracias, por feliz tarde.
1: Igualmente para nuestra gente de Mogotes, esto se llama Los Recuerdos de Ella, 336.

Regálame la noche, 3 de la tarde, 43 minuticos al filo de las 3:43, ya casi llegamos a las 4, dice por acá, Don Rojas, Mosaico, jamás te olvidaré, 3:43.

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1: Y la música no se detiene. 3 de la tarde, 48 minutos. Las 3:48 minutos. Las canciones, los éxitos. Estefanía Fétiva en Huasca, Cundinamarca. También programa por aquí la buena música. Nosotros les contamos que hace una tarde fresca aquí en el centro del departamento de Boyacá. Esperamos que donde usted se encuentre ya a esta hora, cuando ya empieza la recta final de la tarde, esté pasándola muy bien con nosotros, con la buena compañía de los 950 de la M. En Colombia, faltan 12 minuticos para las 4.

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1: Con más y mejor música continuamos a esta hora de la tarde, 5 minutos ya faltan para las 4 y usted escucha la programación de Armonías Boyacenses 950 en el AM. La selección musical que usted siempre quiere escuchar, aquí la tenemos. Vámonos de saludos por acá para nuestros oyentes. Don Carlitos Barbosa también, el hombre allí es de territorio santandereano, nos escucha faltando 5 para las 4. Aquí estamos llevándoles a ustedes la buena música. Él está en la Élida Santander, ya que le suban el volumen y escuchen esto.

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1: Seguimos de canciones. Bueno, don Plinio Reina, estamos completando otra hora de música ya en Venta Quemada. Don Plinio Reina quiere escuchar los temas. Aquí estamos, llevándoles acá en el 311-528-3800 la mejor selección musical. Ya solo restan dos minuticos para las cuatro.

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1: La hora en Colombia, las 4 de la tarde, 3 minutos, 4, 3 minutos. Llega por aquí don Alejandro Fernández, dice como quien pierde una estrella. Continuamos en otra hora de música. Se nubla por acá el cielo tunjano y esto dice...

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1: Te quiero a las 4 de la tarde, 7 minuticos. Se va cerrando este 26 de julio, último domingo de este séptimo mes del año 2026. Y Naín Castañeda dice: Carmentea, vámonos de saludos, don Leo Gómez, nuestra gente de Cachipay en el departamento de Cundinamarca, también sintonizado con la buena música.

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3: Las 4 de la tarde, 11 minutos. 4:11. Así avanza una tarde espectacular. Don Guillermo Hernán Castiblanco, el hombre sintonizado siempre con la buena programación de la Unidad Boyacense 950 en el AM. El saludo a toda su gente a esta hora y solicita por aquí la buena selección musical a través de los 950. Muchas gracias allá, don Guillermo Hernán Castiblanco.

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1: La selección musical usted la hace en el 311-528-3800. Yo estoy con la dirección general de Don Simón Ortiz Medina, llevándoles a todos ustedes esta bonita programación. Estamos saludando a Don David Humberto Roballo, nuestra gente de Carmen de Carupa, que también a esta hora se sintoniza con los 950. Todo el día ha estado sintonizadito aquí con nosotros. 4 de la tarde, 14 minutos, más y mejor música para continuar en esta tarde, ya recibir la noche.

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1: Qué bueno seguir compartiendo con toda nuestra gente que está a esta hora en la sintonía. Son las 4 de la tarde, 17 minutos en el territorio colombiano. 4:17, dice en Rondón, Vereda Nariño, don Guillermo Hernán Castiblanco Paez, solicitando la buena música. Con muchísimo gusto, aquí están los éxitos.

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1: Las 4 de la tarde, 21 minutos en el territorio colombiano, 4:21. La tarde espectacular, señora Cecilia Gamboa en Santa Sofía, también reportándonos su sintonía y solicitando la buena música en nuestra parrilla. Aquí tenemos la música popular, carranguera, norteño, vallenato, carrilera, tropical, la música ranchera y por supuesto los llanos orientales. Todos los géneros, señora Cecilia Gamboa, 4 de la tarde, 21 minutos.

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1: Y continuamos con la selección musical en Armonías Boyacense 950 en el AM. Más y mejor música desde San Pedro de Iguaque. También estamos saludando por allí a todos nuestros oyentes que a esa hora reportan sintonía. Don José Caita en la capital de la República. El hombre también dice presente a través de la internet. Acá solicitando la buena música. 4 de la tarde, 25 minutos. Las 4:25 en este día espectacular que hemos compartido desde muy tempranito con todos ustedes.

Estamos con la programación, 4 de la tarde, 33 minuticos, las 4:33 minutos. Morena, la causa fuiste, dice por acá don José Hugo Samacá Cantor. También lo estamos saludando. Don Héctor Tipazoca, aquí en la ciudad de Tunja, el hombre sintonizado con la buena programación. Por acá tenemos, dice por acá, buenas tardes, armonías boyacenses, desde el municipio de Miraflores. Quieren escuchar a los doctores de la carranga con la Estrato 8. Ya vamos con los doctores de la carranga, ya vamos con el Héctor Tipazoca, ya vamos con más música. Y esto dice Morena, la causa fuiste.

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1: Y así va cayendo la tarde, son las 4:40 minutos. El saludo cordial ahí para todos nuestros oyentes, nuestra gente que está sintonizada con Armonías Boyacenses. Don Alvarito Araque, ese saludo cordial para usted, gracias por el reporte de sintonía. Don Samuel López por allí en Nuevo Colón, todos sintonizados con Armonías Boyacenses, aquí con la dirección general de don Simón Ortiz Medina. 4:40 minutos, más y mejor música.

Estamos con la buena programación, con la buena música. 4 de la tarde, 44 minutos. Las 4:44 minutos. En Armonías Boyacense, don Héctor Tipazoca quiere escuchar a los Laureles del Sur con esto que se llama Dos Angelitos. 16 para las 5.

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1: Y a las 4 de la tarde, 47 minutos, estamos continuando con la música en los 950 de la M, pasando una tarde espectacular con nuestros oyentes. Don Tiberio Luis por allí en la cancha de Tejo Cachovenado, el hombre disfrutando de esta selección musical en esta tarde espectacular. 13 minuticos faltan para las 5.
2: 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Dejó la vaca mansita bramando en la madrugada, que a 10 pasos del caney temprano lo levantaba, para mojarle los sueños con la fina lluvia blanca, cayendo entre la totuma, igual que plumas de garzas. Con las manos que se mueven al compás de la alborada, como una arpista que aprende en las cuerdas ordeñadas, que le va poniendo al viento al hierro de su garganta, y sobre el cuero marrón dibujados unos mapas, donde van apretaditas coplas menudas y claras. Ponte, ponte, lucerito, ponte, ponte, paraulata. Cuando se vino del pueblo por la pica de una canta, fue recogiendo paisajes con la vista y con el alma, y agarró 20 suspiros en los cogollos de palmas, en los trinos de la brisa que va peinando las matas, en los luceros que flotan de noche en el agua clara, en la canción del Hawái silenciosa y asustada, recogió la fantasía que se desborda en el alma, el girasol que voltea cuando pasan las muchachas, el agua del tinajero que lo esperaba en la casa. Y una cosa y otra cosa la fue metiendo en el arpa. Tantas flores, tantos rumbos que el arpa llegó cargada en las manos prodigiosas de Juan Vicente Torrealba. Cuando llegó a la ciudad con el sudor en la cara, orgulloso de llevar el sol sobre las espaldas, bajo el árbol del recuerdo le quitó la colcha al arpa y colocó las dos manos como si fueran arañas para tejer en el aire toda una inmensa atarraya. Y allí fue donde cayeron los peces de las palabras, agitando poesías, sueños y rumor de agua, aletear de mariposas a orillas de la mañana, 4 del Alcaraván, violines de las chicharras, recuerdos de Me voy lejos, el adiós de No te vayas, para sembrar en los surcos del tricolor de la patria, con semillas de caminos, música venezolana. Así soltó Juan Vicente el potro de las tonadas. El turpial de los pasajes. La copla de tierra llana. Y en el horizonte abierto del arpa, cuatro y maracas, fueron floreciendo cantos sobre la tierra tostada, el carnaval y la quirpa. Pajarillo. La guayaba. El gabán. Y la catira. El 6. Y la guacharaca. Y un concierto en la llanura fue levantando las alas, con lirios de banco largo y relinchos de esperanzas. Y después de 20 años de aquella primera estampa, el corazón del poema que huele a tierra mojada, en todo el medio del pecho me está abriendo una ventana para asomarse y brindar con Juan Vicente Torrealba.

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1: Qué bueno poder estar acompañándolos en esta tarde espectacular. Son las 4 de la tarde, 52 minutos. 8 minutos restan para las 5. Don Jorge Bonzá, por allí en el páramo, nuestra gente que está disfrutando de la buena música en Santander. Qué bueno, don Jorge Bonzá. Ahí estamos llevándoles la buena música. 8 minuticos faltan para las 5.

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1: Y seguimos de canciones, dicen por aquí nuestros amigos carrangueros. Don Aristóbulo González, le cuento que son las 4 de la tarde, 56 minutos, 4:56. Para nuestros amigos que trabajaron el día de hoy, que están por ahí cumpliendo con sus labores y van a trabajar hasta las 5, ya solo les faltan 4 minuticos. Para los que están descansando, tienen toda la tarde para seguir ahí compartiendo con la familia. 4:56.

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En Colombia a las 5 de la tarde, 4 minutos sobre las 4 de la tarde, se han cerrado las urnas acá, se estaba eligiendo en las elecciones atípicas alcalde para estos últimos 18 meses de periodo. El arquitecto Rafael Acevedo es el va a ser el nuevo alcalde de la ciudad de Tunja para este tiempo restante. Rafael Acevedo ha sido ganador de las elecciones aquí en la ciudad de Tunja. 5 de la tarde, 4 minutos.

La hora en Colombia, a las 5 de la tarde, 8 minutos, 5, 8 minutos en los 950 de la M. Cielo nublado, tarde opaca. Seguimos de canciones. Lucho Rafa dice que pase, que se pare el tiempo. Acá seguimos con más canciones, con más oyentes en el 311-528-3800. Saludos allá para don Leonidas Casallas, para toda nuestra gente que está por allí en Tuta.

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1: Seguimos de canciones, de buena música en los 950 de la AM. 5 de la tarde, 11 minutos en el territorio colombiano, 511. Ustedes son los que programan en el 311-528-3800. Muy buenas tardes, excelente programación. Les escribe Luis Hernando Rodríguez. Reporta sintonía de Huasca en el departamento de Cundinamarca. Dicen para saludar a todos los paisanos de la región del Guavío. Y por supuesto ya los de Ubalaga, Chalá, toda esta gente que está ahí en la sintonía 5, 11 minutos más y mejor música. Estamos en los saludos musicales.

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1: Las 5 de la tarde, 14 minutos en Colombia, 5:14 minutos. Qué bueno recibir la tarde en compañía de nuestros oyentes. Muchos ya están alzando de obra en este momento. Don Miguel Bautista, el hombre allí en Villa de Leyva, saludando a la familia Bautista Savera y escuchando la buena programación a las 5 de la tarde, 14 minutos.
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3: Continuamos con la buena programación de los 950 de la M en Colombia. Son las 5 de la tarde, 18 minutos. Así se pasa la tarde con los 950 de la M. Nos vamos a saludar por allí a la señora Leonilde Molano, nuestra gente que está allí en Venta Quemada disfrutando de la buena programación, de la buena música. Avanzamos en esta tarde, 5:18.

0: Ahí estamos con una buena programación, 5 de la tarde, 22 minuticos, 5:22 minutos. Don Juan Harvey Caicedo también llega por aquí con la selección, el romance de 20 años, dice por acá, las canciones, los poemas, 5:23.
1: Cuando se vino del llano con ilusiones descalzas, dejó un pedazo de vida en mitad de la sabana. Dejó la vaca mansita bramando en la madrugada, que a 10 pasos del caney temprano lo levantaba, para mojarle los sueños con la fina lluvia blanca, cayendo entre la totuma, igual que plumas de garzas. Con las manos que se mueven al compás de la alborada, como una arpista que aprende en las cuerdas ordeñadas, que le va poniendo al viento al hierro de su garganta, y sobre el cuero marrón dibujados unos mapas, donde van apretaditas coplas menudas y claras. Ponte, ponte, lucerito, ponte, ponte, paraulata. Cuando se vino del pueblo por la pica de una canta, fue recogiendo paisajes con la vista y con el alma, y agarró 20 suspiros en los cogollos de palmas, en los trinos de la brisa que va peinando las matas, en los luceros que flotan de noche en el agua clara, en la canción del Hawái silenciosa y asustada. Recogió la fantasía que se desborda en el alma, el girasol que voltea cuando pasan las muchachas, el agua del tinajero que lo esperaba en la casa. Y una cosa y otra cosa la fue metiendo en el arpa. Tantas flores, tantos rumbos, que el arpa llegó cargada en las manos prodigiosas de Juan Vicente Torrealba. Cuando llegó a la ciudad con el sudor en la cara, orgulloso de llevar el sol sobre las espaldas, bajo el árbol del recuerdo le quitó la colcha al arpa y colocó las dos manos como si fueran arañas para tejer en el aire toda una inmensa atarraya. Y allí fue donde cayeron los peces de las palabras, agitando poesías, sueños y rumor de agua, aletear de mariposas a orillas de la mañana, 4 del alcaraván, violines de las chicharras, recuerdos de me voy lejos, el adiós de no te vayas, para sembrar en los surcos del tricolor de la patria, con semillas de caminos, música venezolana. Así soltó Juan Vicente el potro de las tonadas. El turpial de los pasajes. La copla de tierra llana. Y en el horizonte abierto del arpa, 4 y maracas, fueron floreciendo cantos sobre la tierra tostada, el carnaval y la quirpa. Pajarillo. La guayaba. El gabán. Y la catira. El 6. Y la guacharaca. Y un concierto en la llanura fue levantando las alas, con lirios de banco largo y relinchos de esperanzas. Y después de 20 años de aquella primera estampa, el corazón del poema que huele a tierra mojada, en todo el medio del pecho me está abriendo una ventana para asomarse y brindar con Juan Vicente Torrealba.

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1: Qué bueno seguirlos acompañando a las 5 de la tarde, 27 minutos, con la buena programación de Armonías Boyacense 950 en el AM. Holman Jiménez, que ya termina labores por el día de hoy, también se reporta a esta hora. Qué bueno, seguimos de canciones. Estamos en los saludos musicales.

Y a beber y más beber, 5 de la tarde, 31 minuticos, las 5:31, media hora más de música aquí para todos nuestros oyentes. Llega la maestranza, saludos ya para nuestra gente que está en Antioquia, don Juan Bautista Molina Ortiz, para nuestros oyentes en Quebrada Becerras, en Duitama, don Belisario Martínez, 5:31.

0: Las 5 de la tarde, 33 minutos en Colombia, 5:33 minutos. El saludo para don Gerardo Quitian en Soacha, Cundinamarca. El hombre dice presente, dice feliz tarde por acá programando la buena música. Y muchas gracias a usted por esas bendiciones. Aquí seguimos de canciones, 5:33.
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Llevamos la buena programación, al menos a los buenos oyentes a esta hora de la tarde en Armonías Boyacense 950 en el AM, siempre con el campo colombiano, siempre con ustedes que están hoy descansando acá en el departamento de Boyacá y con la buena música de Armonías Boyacenses. Más y mejor música para todos. 5 de la tarde, 37 minutos, las 5:37 minutos.

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1: Ya tenemos en Colombia las 5 de la tarde, 41 minutos, 5:41. La familia Roja Zaraque por acá disfrutando de la buena música. Ellos se encuentran allá en Tiba Sosa. Sí, saludo cordial, solicitando por acá la buena música. Muchas gracias allá a la familia Rojas Araque. Sentimiento y música para todos ustedes. 5:41, 19 para las 6.

Las 5 de la tarde, 45 minutos, 5:45 minutos. Nos vamos despidiendo poco a poco. Ya de este día domingo de la programación de Armonías Boyacenses, de este día 26 de julio. Aquí estamos. Llega el sentimiento vallenato, muchacha encantadora, don Chucho Borges, ahí en Venta Quemada, también sintonizado con la buena música.

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1: Selección musical que ustedes hacen a través de los 950 de la M. El saludo para don Gregorio Caita, que dice presente, dice buenas tardes desde Bogotá reportando sintonía. Gregorio Caita, el saludo para la señora Epimenia Alarcón en Tocara del Páramo del municipio de Tutazá, con muchísimo gusto. Ahí está, sí, saludo para ustedes y para toda nuestra gente que está ahora en la sintonía. 5 de la tarde, 49 minutos.

0: mediodía, a las 5 de la tarde, 52 minuticos. Llega por aquí el Guarila, que ahí está don Héctor Tipazo, que el hombre bailando, sea Pastor López. 5:52 minutos, 8 para las 6. Estamos terminando ya los saludos musicales en este día 26 de julio.
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En Colombia, a las 5:57 minutos. Muchas gracias a todos los oyentes. Yo estuve por acá con la dirección general de Don Simón Ortiz Medina, la torre de transmisor de la señora Blanca Martínez, secretaria ejecutiva Viviana Pulido. Mi nombre es John Jairo Lara Ortiz, quien les dice gracias por habernos acompañado el día de hoy. La invitación para que mañana madrugue con nosotros en punto de las 5. Estaremos con Buenos Días, Campesino.

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